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0: ¿Cómo están, chiquillos? Por ahí se escuchan, ¿cómo están? Muy buenas noches, gusto de saludarlos. Hoy les doy la bienvenida a este programa especial, segundo programa especial que hacemos a través de Retro Plus, con la finalidad de poder acompañarlos, de poder estar junto con ustedes y poder disfrutar de la buena música a pesar del mal paso que estamos viviendo. Siempre tenemos que tener las buenas vibras, las ganas de poder seguir. Oye, y nosotros aquí te acompañamos con la mejor música, con la mejor compañía, la mejor interacción. Así que los invito desde ya.
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0: Claro que sí, vamos a estar con la misma temática de anoche, ¿cierto? Revisando, viendo cómo están nuestros amigos, el Coquimbo, la Serena, cómo están viviendo estos malos días, y si están conectados junto con nosotros, y están, les vamos a dar ahí un ánimo, ¿cierto? Le vamos a estar ahí acompañando a cada uno de ustedes a través de nuestras señales en el día de hoy. Así que los invito a que puedan compartir con nosotros sus saluditos, sus videitos. Hoy vamos a estar ahí disfrutando de toda su interacción. Mándenos sus mensajes, mándenos sus audios, sus saludos y por supuesto toda la buena onda que los caracteriza a cada uno de ustedes. Así que bienvenidos, hoy vamos a disfrutar de muy buena música, así que quedan totalmente invitados para poder disfrutar hoy en Retro Plus y esta música que nunca pasa de moda.

0: Hoy, en esta noche de sábado, estamos desde el estudio número 2 disfrutando de su compañía. Oye, en estos programas especiales que hemos hecho, ¿cierto? En estos días pasando dificultades climáticas en nuestro país. No sé si nuestros amigos del extranjero saben, sino que se han enterado de todas las de todo lo que ha pasado en nuestra región. Desde la tercera región hacia el sur hemos tenido grandes inundaciones y hemos estado ahí con hartos problemas de nuestros amigos. Han perdido sus cositas, han desaparecido caminos, se han cortado caminos. Él está dividido ahí tratando de poder unirse nuevamente. Y hoy nosotros queremos, a través de la música, poder disfrutar y unir con toda la fuerza para todos nuestros amigos desde la tercera hacia el sur y todo el país, por supuesto, disfrutando hoy de la buena música de Retropics. Así que la idea, chiquillos, es que subamos el ánimo, subamos las ganas y poder disfrutar de buena música también, ¿cierto? Sus solicitudes, vamos a estar complaciéndolas y poder disfrutar juntos de esta buena música. Pero ojalá sus ahí recién le decía a nuestro amigo es ya, desde México, no me dice su nombre, pero me estaba pidiendo algo de Bonnie Tyler. La idea, amigo, que podamos hacer ahí cancioncitas que sean alegres, ¿cierto? Con harta energía, poder subir el ánimo y disfrutar de este día sábado. ¿Les parece?
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1: Gracias, Plinio, por comunicarte con nosotros. Qué bueno que estés aquí, disfrutando juntos. Un abrazo desde acá.
2: Saludos, DJ Marcos. Aquí estamos disfrutando de la buena música desde La Serena. Bueno, aquí todavía estamos sin agua, ya llevamos varios días. Ojalá que ya mañana pueda llegar. Y te puedo pedir un temita. El tema sería Boom Boom de Paul Lekakis. Gracias.
1: Oye, sí, hay hartos lugares que aún no tienen agua potable, ¿cierto? Incluso la electricidad aún no ha llegado, así que fuerza para nuestros amigos. Y por supuesto, hemos visto por ahí en las redes sociales, en los canales de televisión, que se están organizando las ayudas necesarias con algo tan imprescindible como es el agua, ¿cierto? Podemos estar sin energía eléctrica muchas veces, uno se la ingenia, qué sé yo, pero oye, estar sin agua potable, sin agua para algo tan básico, es horrible. Así que fuerza para todos, amigos. Un saludo para ti, Adolfo, y por supuesto a todos nuestros amigos ahí de Coquimbo, La Serena y todas las ciudades y localidades que están afectadas hoy día con estos temporales, estos mal tiempo. Buena cara, se dice, según el dicho de Chabulino, ¿no? Seguimos disfrutando. Me pidieron esta canción hace un ratito. Vamos con algo de ABBA, ¿les parece? Sigan enviando sus WhatsApp.
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0: Muy buenas noches, DJ Marco. Un saludo a todos los seguidores de RetroClass desde Nueva York, con mucho cariño. Siento mucho la situación que están pasando, pero bueno, Chile es muy fuerte y siempre, sin importar qué, salen adelante. Muchas fuerzas a todos. DJ Marco, si pudiera poner una canción de Bruno Mars que se llama Runaway Baby, se lo agradecería. Muchos saludos y cariño. Buenas noches. Bye.
1: Y ahí nos mandaba su mensaje Anita. Un abrazo grande, Anita. Gracias por tus palabras. Nuestros amigos, sin duda, están agradecidos. Y esa es la idea de esta noche, ¿ya? Darnos ánimo, darnos fuerza. Y por supuesto, siempre Chile se ha parado. Nos cuesta, es difícil, sobre todo a todos los amigos que están afectados, ¿cierto? Por estas catástrofes. Muy difícil poder afrontar estas cosas. Pero sin duda, la garra, la fuerza que tienen todos ayuda a poder seguir adelante

Así que un abrazo grande para ti también, Anita. Gracias por tu palabra y por supuesto, ahí escuchamos un ratito Bruno Mars, ¿ya? Estamos disfrutando hasta ahora 22 horas, un minuto. Estamos completamente en vivo.

aprovechamos de darle la bienvenida a todos los que van llegando. Marcelo Ruiz, ¿cómo estás? Recién me pidió este temita de Con Can. Saludos, me dice Retropaceros desde Ancud, Chiloé. Como dijo Kramer, si me preguntan si Chiloé es lindo, puedo decir Chiloé. Me sale mejor la cámara, ¿no? Saludos, amigo Marcelo, qué bueno que estés con nosotros. Igual le damos la bienvenida a nuestra amiga Sol desde México. Saludos. Saludos a ti también, amiga Sol. Nancy, ¿cómo estás? Saludos, DJ Marco. Saludos a ti también. Y a todos los integrantes de Retroplas, nos dice. Para quienes están pasando por dificultad, a todos nuestros integrantes de Retroplas, la esperanza y la fuerza para seguir adelante. Ánimo, Chile.

poquito con los saludos a esta hora de la noche. Nuestro amigo Neflington Jobs dice: mis mejores deseos y solidaridad para todos los que están pasando por calamidades, por momentos difíciles, esto, o por las inclemencias del clima. Muy pronto podemos recuperarnos, por supuesto. Siempre la buena vibra. Esta es la idea, ¿cierto?, de poder seguir adelante. Siempre ahí estamos. Siempre estamos superando dificultades. Lo que siempre nos caracteriza a los chilenos. Siempre están ahí afrontando todas las dificultades y sobresaliendo, saliendo adelante. Así que mucho ánimo para todos. Azul dice: saluditos DJ, ¿cómo están? Buena, se ve muy bien este video chat. Oye, sí, buena onda para todos. Marcelo, un saludo para ti también, Azul. Que la buena vibra te vea esta noche, ¿no? Como dice nuestra amiga. Un abrazo para ti. ¿Qué más tengo por aquí? Horacio, bienvenido, Horacio. Marcelo ya lo había saludado. Tengo saludos de Plinio. ¿Cómo estás, Plinio? Tengo por acá a nuestra amiga Caro, parece. Dice: muy buenas noches, amigos de RetroPlus. ¿Cómo están? Espero que estén muy bien. Un saludo y mucha fuerza para todos nuestros compatriotas, los que están pasando momentos de dificultades, lo están pasando muy mal. Ánimo a mi querido Chilito. Claro que sí, ¿cierto? Ánimo para todos, nos dice no me dice su

Pero dice, porfa, un temita de... Un temita de un grande que se fue, porfa, de Calvin. Oye, hace tiempo no escuchaba algo de él. Calvin, hey, muchas gracias. Perdón por el temita. Sí, tranquila, lo vamos a buscar. No te prometo, vamos a buscar esta canción porque a veces la tenemos solo en audio, ¿cierto? Y puede que en video no lo tengamos, ¿ya? Voy a buscarlo, te lo prometo. Y vamos a ver si la podemos programar. Pero gracias a ti, no me mandaste tu nombre. Parece que es Caro, ¿cierto? Carolina, parece que eres Carolina porque no tienes ningún mensaje. Mándame tu nombre para saludarte bien, ¿ya? Tengo otros mensajitos. ¿Cómo estás? Muy buenas noches. Saludos. En especial a toda la gente de Coquimbo y La Serena. Fuerza Coquimbo, fuerza La Serena. Oye, hoy día vi en las noticias Coquimbo Unido ahí organizándose, ¿cierto? A poder llevar ayuda y motivando a todos los coquimbanos de corazón a poder... ser solidarios y ayudar a sus compatriotas, a sus compañeros. Así que muy bien, muy buenas. Esas son las iniciativas que se necesitan, ¿no? Así que... ¡Grande Coquimbo! ¿Cierto? Campeón de nuestro... Uno de nuestros campeones del fútbol. Del fútbol chileno, ayudando a todos sus hinchas y a todos nuestros amigos de Coquimbo y La Serena. Seguimos con el saludo de nuestro amigo, dice especialmente a toda la gente de Coquimbo y La Serena y sus alrededores, mucha fuerza. Y que tengan mucha fe y que pronto estarán de pie nuevamente. Abrazos desde Trapén, camino Monteverde, Puerto Montt. Y mi preferencia DJ, por favor, puede ser DJ Bobo. O un temita de Model Talking, por supuesto. Vamos a estar programando todas sus solicitudes, ¿ya?

0: Tengo más audios por aquí, a ver qué me dice nuestro amigo.
1: Hola amigos de Retro Plus, muy buena música, excelente selección.
0: Gracias a ti amigo. No sé tu nombre, dice hola amigo de Retro Plus, buenos videos, gracias por la música. Mándanos tu nombre, amiguito. Al que acaba de salir tu audio, mándame tu nombre para saludarte como corresponde, ¿o no? Un abrazo para ti. ¿Qué más tengo? Estoy revisando nuestro WhatsApp. Me dice por acá... Ah, ya, el que me pidió Calvin hace un rato, me dice, me llamo Carolina, ¿viste? ¿Cómo estás, Carolina? Carolina Álvarez, de Bazar Vale Colina, dice... Un abrazo para ti entonces, Caro, gracias por comunicarte con nosotros. Hola DJ, dice desde Costa Rica, un saludo para mi esposito Willy y complacer con Sweet Dream, por favor, el tema. Abrazo DJ Marco, gracias a ti amiga, gracias por escribirnos. Ahí vamos a ir programando todas sus solicitudes. Nuestro amigo Nefrinton nos dice, acá en Cancún no había llovido nada. Ahora se va acercando una onda tropical con mucha lluvia, probablemente por toda la noche de hoy. Nancy nos dice, ya Marco, ¿me puedes colocar Blue System, la canción Laila? No sé si esa canción tiene video, amiga Nancy. La voy a buscar, la voy a revisar y te cuento, ¿ya? ¿Te parece? Seguimos disfrutando a esta hora de la noche de las buenas canciones.

hace un rato atrás me habían solicitado esta. A ver si sale. Dale, denme un segundito. Encontré solo este video. A ver. El de gran Bruno Mars.

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1: Hace un rato nos había mandado un audio. Nuestro amigo dice, hola, DJ y amigo de RetroPlus. Recién mandé un audio, dice, y un mensaje. Y mi nombre es Eladio Rojas. ¿Cómo estás, Eladio? Gusto saludarte. Qué bueno que estés con nosotros. Saludos a todo el personal de RetroPlus. Bien, excelente. Y a toda nuestra comunidad y nuestros amigos de Coquimbo, La Serena y todos sus alrededores. Fuerza, hoy día estamos en un programa especial de poder subir el ánimo en lo que se puede, por supuesto, ¿cierto? En estos momentos difíciles. Así que un gran abrazo para todos.

Un saludo desde Costa Rica para mi amigo Martín Cascante, de parte de Willy Coyote. Martín Cascante, mi hermano del alma.

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Hola, muy buenas noches. DJ Marcos, les saluda a Marcela Rebollero desde aquí de Concepción. Saludos para toda la comunidad Retro Plus en sintonía, aquí escuchando desde mi trabajo. Y mucha fuerza, Coquimbo y La Serena. Un abrazo.

0: abrazo grande para ustedes. A tirar para arriba.
1: Gracias, Marcelita, por tu buena onda. Gracias por tu fuerza. Saludos a ustedes también por allá. Me imagino que allá llueve. Pero a Cántaro, ¿no? ¿Cómo están? ¿Cómo están por allá, chiquillos? Con algo de lluvia, frío, me imagino. Villarrica, me hablaba recién un amigo, una amiga desde... Dame un segundo, por acá lo vi. Hola, me dicen... Natalia, desde Santiago. ¿Cómo está Santiago? ¿Está lloviendo Santiago, no? Cuéntame, Natalia, pídeme tus solicitudes. Dice, hola, soy Alex... No, perdón. Axel Pastrana y Carlos Pastrana. ¿Cómo están, chiquillos? Gusto de saludarlos. Qué bueno que estén conectados. Un saludo desde Costa Rica, dice, para Betty, la Lola y mi hermano Willy. Nuestro amigo José ahí nos manda que está conectadito. Oye, recién, mira, estaba en el grupo y veía que... Ah, Grace dice, muy buenas noches, DJ Marco, y a todos los amigos de Retro Blast. Aquí, saluditos desde Villarrica, muy abrigadito. Uy, qué buena, ¿no? Villarrica debe estar ahí, pero con un frío tremendo. Me imagino el sur de Chile. Con mucho frío a esta hora de la noche. ¿Qué más tengo por aquí? Saludo a Marcelita, ya la saludé desde Concepción. Los Gina Mediodía, sí, Sweet Dream, muy buena canción. Saludamos también. Oye, me habían solicitado esta canción. La idea es no poder colocar música. Música, ¿cómo se dice? Lentita, baladas tal vez. Oye, pero me mandaron esto porque un saludo me escribieron ahí. Me dice, quiero mandar un saludo a mi amor. Y dice que me podían colocar el tema de Simply Red, If You Don't Know Me By Now, ya que estamos aniversario. Oye, pero amigo, no me manda el nombre. Él se llama Ricardo, él no me manda el nombre de ella, vos. ¿Ah? Mándeme un saludito como corresponde para poder saludarla. Mientras, escuchamos este gran clásico, este cover de Simply Red, If You Don't Know Me By Now, de 1989.

Te puedo complacer con esta canción, Young Lady, 1937, ¿te parece? Disfrutemos juntos. Recuerda que estamos aquí en el programa especial hoy, disfrutando de la buena música en Red.

Oye, ahí aparece en nuestro chat nuestro amigo Pancho, dice: saludos DJ Marco desde Villarrica. Oye, cuéntame, Panchito, ¿cómo está Villarrica? ¿Hace mucho frío? ¿Está lloviendo? ¿Está nevando? Oye, están buenísimos los temas, dice: fuerza Coquimbo, La Serena. Esa es la idea, chicos, de poder subir el ánimo. Cuéntenos nuestros amigos del sur de Chile, más allá de Coquimbo, La Serena, y por supuesto nuestros amigos que de la cuarta región, que están conectados. Mándanos tus saludos, tu reporte, a ver qué tal, cómo está el clima a esta hora, si está hace mucho frío, si está lloviendo o no. Recuerden que se viene, anuncian con más mal tiempo. Esperemos que puedan recuperarse algo para poder afrontar esta fuerza del niño chico que está dejando la batalla aquí en Chile.

0: querido nuestro amigo Pancho nos dice que sí, que hace, está bastante helado, dice, frío, dice, y la lluvia dio un respiro. Hoy, sin embargo, está algo más, decantó la lluvia, ¿cierto? Y dice que mañana nuevamente todo el día lloviendo. Oye, la diferencia de nuestros amigos del sur de Chile, para aquellos que no conocen, ¿cierto?, amigos extranjeros, lo que pasó en Coquimbo, La Serena, en la región de Atacama, llovió tanto que se dice que lo que cayó debiera haber caído en 5 años, en un periodo normal de lluvias. Lo que cayó en una semana, en un par de días, ¿cierto?, fue lo que debiera haber caído en 5 años en la región de Atacama, por ejemplo. Coquimbo y La Serena también fueron. Imagínense que hay embalses que subieron el doble de su capacidad, así, pero en 3-4 días ya estaban en su capacidad. El embalse Recoleta llegó al 100%. Lo preocupante es que si hay más lluvias, ¿cierto?, esto podría causar algo de complicaciones, porque ya está rebalsado, como diríamos nosotros. Ojalá podamos seguir con algo de...
1: Thank you very much.
0: Podríamos seguir con algo de lluvia, ¿cierto?, pero de manera normal, cosa que la cosa no fuera tan abrupta. Eso es lo que pasa en Coquimbo, La Serena, en Atacama, como son, el terreno no es como tan apto para poder las lluvias. Estas corren, no es como el sur. El sur de Chile está siempre lloviendo, siempre está, hay inundaciones, por supuesto, hay mucha lluvia, mucho frío, pero está como más preparado, ¿cierto?, para el invierno lluvioso. En Coquimbo, La Serena, Atacama, para el lado norte, cuando llueve, imagínense acá en Antofagasta, que no llueve nunca, cuando llueve, que aunque caiga un par de gotas, queda la crema, porque

como les digo, el terreno este es arena, entonces eso no absorbe, corre el agua cuando llueve, corre e inunda toda su parte, así que por eso es muy muy complejo. Disfrutemos algo más actual, ¿les parece? Escuchemos a la gran Adele.

Oye, tenemos ahí en pantalla un enorme saludo de Jorge. Dice: saludos desde Viña del Mar. Coloca algo de Madonna. Life's Too Tall. Es muy romántico para Valentina. Saludos desde Viña del Mar. Aquí en Viña dice: está fresquito. Quiero dedicar este tema a Valentina y son los mejores. Amigo Jorge, vamos a buscar a Madonna en un ratito, ¿te parece? Gracias por estar conectado.

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1: Estamos a esta hora disfrutando de buena música, 22 horas 55 minutos. Estamos desde el estudio número 2 desde Antofagasta, Chile, para todo el mundo, junto con todos ustedes, disfrutando de esta buena programación especial de día sábado. Saludamos a todos nuestros amigos que están conectados a esta hora de la noche. Tengo un saludito de Natalia, dice: saludos a Juan Silva, de Natalia Silva, desde Santiago, dice, a esta hora no hay lluvia, dice, pero nos estamos entreteniendo con ustedes. Muy buena música. Gracias, Natalia, por estar con nosotros. Un abrazo también a Juan. Qué bueno que están con nosotros disfrutando. ¿Qué más tengo por acá? Un saludito. Buenas noches. Dice: muy lindo programa. Ya van dos fines de semana que lo escucho. Muy bueno. Soy David desde la Argentina, Neuquén. David, hoy día es un programa, normalmente hacemos el Master Mixer, bailable, disfrutar de la buena música, ¿cierto? Pero por la contingencia que hoy día estamos viviendo, hoy día, mira, imagínense, tengo una mejor señal de internet el día jueves, fue horrible. No pude seguir transmitiendo, se cortó varias veces y estuvo ahí mal. Hoy estamos con una mejor señal, así que disfrutamos hoy de este programa especial donde estamos tratando de animar estos momentos duros que está pasando nuestros compatriotas ahí desde la tercera región, Atacama, todos sus alrededores y por supuesto Coquimbo, La Serena, oye, Monte, Patria, arriba, fueron muy afectados por este frente de mal tiempo que tuvimos la semana pasada, varios días, ¿cierto? 7, 8 días lloviendo, aluviones, muy muy mal. Hoy recuperándose un poquito y poder así tratar de volver a la normalidad. Hay muchos amigos que aún no cuentan con energía eléctrica, con el suministro de agua potable, lo básico, ¿cierto? Y también están ahí algo aislados. Lamentablemente debemos contar que hay fallecidos por este frente de mal tiempo, este temporal que vivimos hace unos días atrás. Lamentablemente para las familias, para los amigos que sufrieron estas pérdidas. Un gran saludo para todos, fuerza a todos, por supuesto, para poder seguir adelante. Chile es un país que en cierta medida no debiera ser así, ¿cierto? Pero estamos acostumbrados a que nos pasen grandes tragedias, lamentablemente. Y hoy nos tocó el clima, las lluvias, el viento, los temporales hoy fueron horribles para nuestros amigos que la pasaron mal. Así que fuerza, ánimo, y hay que levantarse y seguir nuevamente caminando con fuerza. Hoy desde Retro Plus estamos saludándolos y tratando de pasar un momento agradable con buena música. Los saludo a todos los que están a esta hora conectados. Veo a Walbert también, a Pancho, a Sol Vargas, a Nefriton, ¿cierto? A Nancy, sí tenía video. Sí, Nancita, la canción que me pidió nuestra amiga Nancy. Yo no la tengo, tendría que buscarla, por eso te decía que no tenía el video, ¿ya? La tengo anotadita ahí para poder buscarla y poder así complacerte en algún otro momento, ¿ya? Así que perdona, amiga Nancy, por no tener el videito. Oye, tengo a Horacio también, que me dice, me saluda. Tengo a porque el saludito de Simply Red, ¿cierto? No nos mandó el nombre de esposa nuestro amigo. Pero bueno, pudimos escuchar ahí un ratito de la idea de hoy, de poder conectarnos, de poder disfrutar de buena música, música arriba, ¿cierto? Con música energizante. Oye, me pidieron esta canción también. Era como adecuado, ¿no? Me dijeron si podíamos escuchar USA for Africa. Este clásico. Hay otras versiones. There comes a time. Trataron de copiar varias versiones ahí a lo largo del tiempo. Disfrutemos esta original. 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Gran Michael Jackson y Leonard Richie.

saludito. Dice, hola, muy buenas noches a todos. Desi Baez, desde La Serena, un saludo para todos quienes están conectados. Me gustaría saber sobre Don José de Cabañas Imperio, cómo se encuentra la familia. Espero que estén bien. Un abrazo grande para toda la gente que está pasando muy mal en la región. Saludos. Oye, Desi. Alexis Ursúa también, buenas noches. Toda la comunidad de Retro Blast, saludos. DJ Marcos, Max Paso, Sol Vargas. Por supuesto, vamos a tratar de comunicarnos con nuestro amigo, con Don José, de Cabañas Imperio a la Carta. Y la última vez que hablé con él me dijo que estaba muy lluvioso, había muchas cosas, pero estaba bien. Así que vamos a tratar, tenía muy mala señal, me decía. Sobre todo si es que no tiene electricidad, ahí podría ser un impedimento, ¿cierto?, para poder comunicarse. Hay muchos amigos que están aislados por lo mismo, porque no cuentan con electricidad y no cuentan con conexión, entonces es difícil poder llegar a ellos. Pero ojalá que estén muy bien, un abrazo grande y por supuesto, mucha fuerza para todos.

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que vamos un ratito a los saludos. Tenemos hartos saluditos que nos han llegado. Gracias por estar comunicados siempre con nosotros. Cuando son las 23 horas 35 minutos, estamos completamente en vivo desde el estudio número 2, Antofagasta, Chile, para el mundo, en las señales de Retro Plus. Hoy compartiendo junto con ustedes la buena música, esa música que nunca pasa de moda, dando fuerza, ganas, ánimo a todos nuestros amigos que están pasando momentos difíciles por estos días complejos. Oye, le agradezco a todos los que están conectaditos a esta hora de la noche. Vamos a ir un par de saludos para poder así ir avanzando ya, porque han llegado hartos saludos. Se les agradece

0: chicos, se les agradece que puedan estar junto con nosotros.
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0: Jay Marcus. Bueno, pues bien, es un placer con el tema de You Got the Power del grupo War. Se agradecería, gracias.
1: Tenemos una solicitud, vamos a buscarla. No hay ningún problema, seguimos revisando. Gracias, Adolfo, por estar conectado. Vamos a anotar ahí a todos nuestros amigos que están programando a esta hora de la noche a través de nuestro WhatsApp.
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0: Hola, hola, estamos mandando un mensaje de acá de Coquimbo. Estamos muy alegres, contentos porque ya esto ha pasado. Estamos súper bien. Ya ahora estamos bien en el refugio aquí. Saludo a Olivia, a Rigol, Dani Axel, Valesca y el que habla. Dani. De acá desde Coquimbo, saludos.
1: A ver quién dijo que eran. Mira los que estaban ahí acompañando, a ver.
0: Estamos bien en el refugio aquí. Saludo a Olivia, Nicole, Dani Axel, Valesca y el que habla. Dani. De acá desde Coquimbo, saludos.
1: Saludos, ese es la. Esa es la actitud, ¿no? Sí, pues buena onda. Qué bueno, chiquillos, que estén bien. Saludos a todos los que están ahí conectados. Gracias por estar junto con nosotros, ¿cierto? Y con esta buena onda. Esa es la idea, chicos, ¿cierto? Sí, de poder que esto lo vamos dejando atrás. Los que ya están solucionando los problemillas que pasaron por estos días, muy bien. Y a todos los que aún tienen algo pendiente, que puedan solucionarlo rápidamente, ¿o no? Esa es la idea. ¿Quién tengo más por acá? Parece que aquí ese no correspondía. A ver, tengo otro audio saludo.
2: Mis amigos de Reto Plus. Tarde, pero seguro aquí estamos. En esa noche del sabadito. Saludos de Mexicali. A 49 grados centígrados al calor. Gracias, mi DJ, por estos momentos que nos das de alegría. Llegué tarde al programa, pero aquí estamos. Saludos de tu amigo Jesús. Un saludo para mi esposa Imelda, que la amo mucho, y a mis hijos que están conmigo aquí viendo Retro Plus. Y saludos a todos los Retro Escucha. Desde Mexicali, Baja California, la ciudad que te ha puesto. Bendiciones, DJ, para ti y para tu familia.
1: Gracias, amigo, por estar con nosotros. Oye, desde California. Qué grande, ¿eh? Donde salió, ahí era donde vivía el zorro, ¿no? Desde ahí la historia del superhéroe, el zorro. Oye. Gracias, chiquillo, por estar conectado. Tengo más audio. Gracias por enviarnos sus audios, chiquillos. Qué buena onda, hijo.

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1: Hola, ¿pueden poner Thriller, por favor? Y soy Luz.
2: A ver qué, no escuché bien, a ver qué me dice. ¿Podemos poner qué cosa?
1: Hola, ¿pueden poner Thriller, por favor? Y soy Luz.
2: Thriller de Michael Jackson, ¿eh? Me dice Luquitas, parece que es Luquitas. Un saludo para ti entonces, Lucas. Vamos a programar Thriller de Michael Jackson entonces, ¿ya?

0: dice Ezequiel. ¿Cómo estás, Ezequiel? Desde la Argentina. ¿Cómo estás, Ezequiel? Qué bueno que estés con nosotros escuchándonos en esta noche de sábado. Tengo por acá, muy dice, muy buenas noches. Amigos de Retro Plus, me llamo Mabel desde Santiago de Chile. Quisiera que colocaran la canción de Divo. Una canción de Divo. Ahí sí. Quisiera que colocaran la canción Where is the Divo, por favor. Muchos saludos. Gracias por el excelente programa. Gracias a ti, amiga, por estar conectados. Saludos, Mabel. Tengo más saluditos por acá. Un audio saludo, a ver, ¿qué nos dice?
1: Hola, Retro Plus, soy de nuevo Florencia y de nuevo estoy con mi prima Rafaela.
2: Hola.
1: Y también.

0: ¿Qué quiere pedir? A ver, ¿qué me dijo que quería escuchar?
1: Y quiero pedir Dirty Crash de The Adventures.
0: Escucharlo, ¿no? Vamos a buscarlo, ¿ya? Gracias por estar con ese ánimo, chiquillos. El sábado pasado también lo escuchamos a los niños ahí, ¿ya? Súper buena onda. ¿Quién más tengo por acá? Antes de ir a la música, muy buenas noches. Siempre lo mejor para todos. Soy desde Uruguay, DJ Leo parece que dice. ¿Cómo estás, DJ? Qué bueno que estés con nosotros. ¿Quién más tengo? Un saludito por acá. Dice, muy buenas noches. ¿Quién me escribe? Ah, no me dice su nombre. Es de México, pero solo nos dice muy buenas noches. Mabel, a ver, hay un audio de nuestra amiga Mabel. ¿Qué nos dice? A ver.
2: Buenas noches, amigos de Retroplas. Me llamo Mabel, soy de Santiago de Chile. Quisiera que colocaran la canción Whippet del grupo Divo. Muchos saludos y gracias por este excelente programa.
0: Gracias, Mabel, por estar con nosotros. Ahí se atrevió a mandarnos su audio, ¿no? Muy buena onda, Mabel. Así que, ¿qué te parece? Vamos con eso, ¿no? ¿Te parece que vamos con Divo? Había, no sé si recuerdas, Mabel, bueno, no sé si sabes, en realidad, hay que escuchemos la canción completa. No sé si en realidad sabes, hay una versión de Los Prisioneros de esta canción. La voy a buscar por ahí y te la vamos a compartir. Una muy buena versión, ¿ya? Están hablando por WhatsApp, amigo. La persona me está hablando por WhatsApp. Denme un segundito y vamos al tiro, ¿ya? Oye, Mabel, como te contaba, Los Prisioneros hicieron esta canción de Divo, ¿no? Como dato. Oye, ¿escuchamos completita? Whip it. Divo a esta hora de la noche.

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último otro saludito. Entre medio de Michael Jackson saludamos. Recuerdo Reto, dice, excelente programa, saludos. Dice a todos, en especial a mi hijo Brian, dice que está de cumpleaños de su mamá Paola. Entonces saludo Brian de parte de Paola, su madre. Saludos entonces Brian, para todos.

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0: No encontré la de los prisioneros, amiga. Estaba buscando la de los prisioneros, amiga. Mabil. Pero no la, no. No era el video que estábamos colocando hace un ratito. Me acuerdo que sí la tenía. Vamos a seguir buscando ahí para poder compartir contigo esa buena versión. Pero vamos a dejar de escuchar esta que me acaban de pedir. De 1976, el himno de Eagles, Hotel California, a esta hora de la noche, a través de Retro Blast.
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1: Retro Plus, ahora quiero una canción que se llama What is Love de Hathaway.

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buenas noches, Marco, querida comunidad de Retroplas. Bueno, espero que todos se encuentren mejor que ayer. Acá con harto frío, pero sin lluvia, y eso ya es bueno. Yo quiero saludar a mi hijo Lautaro, que ya está de cumpleaños, cumple 11 añitos y es un niño hermoso. Me gustaría dedicarle un tema de los prisioneros, de los bunkers, que le encantan. Y

Entonces enviamos un gran saludo a nuestro amigo Lautaro, que está de cumple. No es su ama. Tu mamá me dijo el nombre, a ver. Oye, esto del Alzheimer, ¿me dijo el nombre o no? No, no me dice nada, no me dice nada su nombre. Amiga, a ver, denme un segundo. Ella se llama Grace, parece, ¿no? Grace, qué bueno. Un saludo, entonces. Ojalá lo estés pasando bien. Y, por supuesto, te enviamos un abrazo y disfrutamos de los búnkers, ¿ya? ¿Quién fuera a esta hora de la noche para nuestro amigo...

Saludos desde Salamanca, Guanajuato. ¿Me puede agregar a Retro Plus? Me gusta tu programa y buena música de antes, de mi época. Gracias.

Oye, me pidieron esta canción, estoy buscando el WhatsApp, me perdí entre tantos. Pero va, me pidieron una canción de Yazú. Denme un segundo, estamos buscando el mensaje. De todas maneras, tengo otro mensaje de Claudio. Dice, un abrazo, les mando para todos. Felicidades, amigo, por la música. Y pueden una canción de... Zúmbale, primo.

una canción de Zumba Le Primo, mi jefe me echa al tiro. Al tiro. Es que no es el estilo musical de la radio, ¿no? Porque retro de los 60, 70, 80, 90, 2000 podríamos colocar por ahí, pero Zumba Le Primo no hay en la línea musical, ¿no? Si usted me quiere pedir otra, no hay ni un problema. Así que, de todas maneras, le agradezco el poder estar conectado a esta hora de la noche.

0: del mejor. Esta noche ha estado muy entretenida, muchas gracias. Queremos un tema de Yasu, puede ser. Estamos acá en Punta Mira. Te saluda
1: Nicole,
2: Olivia,
3: Dani,
4: Valesca.
0: Así que te esperamos, DJ de Reto Blue, con la mejor energía. Lo has hecho excelente. Aquí viene mi sobrina, la más regalona, Juli.
5: Está el audio, no lo había encontrado. Un saludo para ustedes también, Dani. ¿Ya? Esa es la onda, pues así. Buen ánimo, buenas canciones y todas las ganas, ¿cierto? De poder ahí disfrutar de esta noche de sábado. A ver, tengo otro audio de nuestro amigo. A ver qué me dice.
0: Hola, DJ de Retro Plus, del mejor. Esta noche estamos muy entretenida.
5: Ya, sí, era el mismo, ¿ya? Saludos entonces a Dani, dice desde Coquimbo, aquí disfrutando con todos. Qué bueno, chiquillo. Esa es la idea. Lo que sí les pido, amigos, no me llamen por WhatsApp porque si no se va todo. No puedo contestar por estos momentos llamadas de WhatsApp, ¿cierto? Porque si no ahí se bloquea y estamos en problemas. Ya, agradecido. Mensajes, todos los que quieran.
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5: Oye, no encontré la versión de Whippet de Los Prisioneros, pero esta My Chorona es una muy buena versión, no sé si la habían escuchado. ¿Disfrutémosla?

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1: Buenas noches, amigos de Retro Plus. Aquí Ariel desde Puente Alto, Chile. Quisiera pedirles un tema, espero que tengan el videoclip. Es Tell Me When de Human League. Saludos, muy buen programa.

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Ay, los chiquillos están prendidos ahí, ¿eh? Qué bueno, chicos, que estén disfrutando. Un abrazo para todos.

0: Hola, muy buenas noches, Retro Plus. Será vivir el temita de Fireth Valley con Phil Collins, AC Lover. Fuerza Coquín por la Serena. Vamos con todo.
1: Eres amigo, no me dices tu nombre, a ver. Me dices que es. Puedo ver tu nombre, mándame tu nombre. Vamos a escuchar ahí Vilma Palma, el video de los chiquillos, y de ahí vamos con el gran maestro Phil Collins. Gracias por estar conectados.

0: Hola, muy buenas noches, Retro Plus. Será el temita de Philip Bailey con Phil Collins, AC Lover. Fuerza Coquimbo, La Serena. Vamos con todo.
1: Phil Collins es Juan Carlos desde Punta Arenas con nieve, dice, a esta hora de la noche. Saludos, Juan Carlos.

0: Marco, muy bien, lo estás haciendo completamente perfecto. Estamos llenos de energía aquí con
1: Nicole.
0: Aquí estamos, muertos de la risa, jugando naipe, cartas, carioca.

Vilma Palma quería salir de nuevo, ¿no? Nuestro amigo desde la Argentina me pedía Step by Step de los Ticos. No, Ticos del Barrio.

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Buenas noches, aquí Mabel otra vez. Busqué la versión de Los Prisioneros de la canción Whippet. La escuché y me gustó. Bueno, pero ahora si pudiera pedir otro tema, me gustaría escuchar Yells Comes Rock del rey del rock and roll, Elvis Presley, en honor a mis papás que están en el cielo. Muchas gracias. ¡Ah!

Bien, seguimos escuchando buena música, ya estamos casi que nos vamos, ¿no, chiquillos? Oye, esta es una muy buena canción de 1988 que me dice nuestra amiga Olivia. Muy buenas noches, Marco, saludos desde Coquimbo. Me dicen, ¿podrías poner una canción de Samantha Fox, por favor? Saludos a Valesca, Nicole, Axel y mi ochito lindo.

0: dice Ochsman.
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0: Suecito, dice Suecito Osman. Saludos entonces, Tequillo. Qué bueno que estás con nosotros. Olivia, un abrazo para todos. Para Valesca, Nicole, Axel y Alocito Osman.

Bueno, chiquillos, yo me comienzo a despedir. Gracias por acompañarme en esta edición especial de fin de semana. Ojalá lo hayan pasado muy bien. Fuerza para todos los que están pasando un momento difícil. Ojalá se luego este mal rato, este mal paso, con la ayuda de Dios vamos a salir adelante, ¿cierto? Gracias por la compañía, por la oportunidad de poder haberles llevado un ratito de buena música y por supuesto por toda su buena onda. Que sigan pasándola bien y que RetroPlus 24/7 no te separes de nosotros. Siempre estamos acompañándote con la mejor música, esa que nunca pasa de moda. Estén muy bien, cuídense, adelante y fuerza para todos. Esto fue DJ Marco desde el estudio número 2. Saludos y un abrazo en estéreo. Como dice nuestro amigo Chico Pérez. Gracias, chicos. Cuídense. Muy buenas noches.

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